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0: Son las 9:40.
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0: Son las 9:44.
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0: Las 7 y 31 minutos.
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19: Y 37 minutos.

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Son las 8 en punto. 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

Dale, ¿cómo les va? ¿Cómo andan, señoras y señores? Bienvenidos a una nueva mañana. Aquí estamos en la 100.5 Radio El Mirador. Esto es la mañana del Mirador desde este momento y hasta las 10 de la mañana vamos a compartir con ustedes música, actualidad, claro, la alegría de que anoche la selección argentina volvió a la cancha, en esta ocasión de manera oficial, a un mundial, ganó los primeros goles anulados por posición adelantada para ambas selecciones y luego brilló Messi nuevamente y brilló también el seleccionado que ha tenido en cuenta Scaloni. ¿Y ustedes cómo lo vivieron? Nos cuentan en el 3482-620263. Hasta las 10 hacemos la mañana del Mirador.

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1: Alejandro Fernández, en nuestro inicio musical, Canta Corazón se llama esto que estamos escuchando.

lo dije de frente, parte del tema que escuchamos, señoras y señores. 3482-6202-63, si nos quieren escribir, nos cuentan cómo vieron ayer el Mundial, en horas de la noche. Se prolongó para algunos el sueño. Ya, bueno, por la diferencia horaria que tenemos con Estados Unidos, ¿no? Porque finalizó el... Eso sí, no hubo tanto tiempo de alargue y para las 12 prácticamente, o las 0 horas sería el término adecuado, ya el partido estaba finalizando. Aunque hubo unos alargues, 6 minutos de alargue en el segundo tiempo y en el primero... Claro, sí, pero ahora tienen el momento de hidratación, se llama. Y por ese retraso, bueno, mayormente dan algunos minutos más y algunas otras demoras que hubo, ¿no? Pero bueno, ustedes nos cuentan qué les pareció anoche el primer partido de la selección argentina. En el 3482-620263 nos pueden llamar al 3482-492275 o bien nos encuentran aquí en calle 12634 en la ciudad de Las Toscas. No se olviden que nos pueden escuchar en internet como radioelmirador.com. Allí también nos escuchan las 24 horas del día y nos siguen en redes sociales como Radio El Mirador. Bien, señores, una jornada fresca la que tenemos en el norte de Santa Fe, neblina, más que nada en el tramo de Villocampo a Las Toscas, mucha neblina, mucho tránsito también, pero bueno, vienen tránsito normal, fluido, cargada la ruta 11. Tengan en cuenta que están arreglando la ruta, están haciendo algunos arreglos en el ingreso norte a Villocampo, hay demoras por esto, y también tengan en cuenta porque cuando uno está ingresando a campo, una vez que dobla en la curva de ingreso norte, se encuentra ya con las maquinarias prácticamente, así que vayan tranqui, y más ahora que hay neblina y no se ve a lo lejos, tengan en cuenta esto si están circulando por la ruta nacional número 11. El señor Jonah López en controles centrales de la radio, Narciso Medina de este lado del micrófono. Vamos a estar durante 60 minutos y luego 60 minutos más compartiendo con ustedes en total 120 minutos aquí en la 100.5 Radio El Mirador.

es el pronóstico del tiempo para los próximos días, el fin de semana, el Día del Padre? ¿Ya eligió el regalo, Jonas? Muy bien, si no, no lo vamos a hacer al aire, pero muy bien. Bueno, yo estoy pensando todavía qué regalarle. Para ser original, porque siempre le regalo ropa, por ejemplo. Entonces estoy viendo ahí qué le regalo. A mi papá no, porque... ¿Cómo? ¿Cómo se llama? La carne... No, pero yo me juego con el asado, Ya me juego con el asado. Pero tengo que regalarle algo más, obviamente. Bueno, para mí es bueno todavía porque mi padre está lejos. Así que calculo que para fin de año recién lo voy a ver a mi padre. Pero bueno, le voy a mandar algún mensaje, muy sentido y demás. Pero bueno, ¿cómo está hoy con el tema de los regalos? Todos los años hablamos, al menos en Villocampo, con la gente del centro comercial que nos dice, bueno, hoy este año se vendió un poco más en indumentaria, este año se vendió menos, aumentaron las ventas en electrodomésticos, por ejemplo. Bueno, este domingo es el Día del Padre, si bien es cierto, una fecha comercial, pero que tiene mucho, mucho significado, ¿no? Muy original. Hay muchos... Está bueno. Claro. Los Veloz, y después hay muchos trabajos personalizados que se hacen también, pocillo y demás. Los juegos de asado, para comer el asado, lo que son los utensilios y demás, es un buen regalo y queda muy bien realmente. Bueno, el fin de semana es el Día del Padre, no es fin de semana largo ni nada por el estilo como el que pasó anteriormente, pero es una fecha cargada de significado porque es el Día del Padre y demás. Así que siempre las familias se suelen reunir a celebrar, a festejar, a compartir. El pronóstico del tiempo, hablando de celebración y demás, para tener en cuenta, está anunciando mucho frío para los próximos días. Aparentemente el jueves mañana va a llover, pero... y el domingo está dando agua también a partir de hoy. Bueno, ¿qué es el servicio meteorológico? Para mañana, hoy la máxima va a llegar a 18 grados. Va a estar fresca la jornada, así que abrigarse. La mañana mínima de 11, máxima de 20, con cielo algo nublado. Probabilidad de lluvias y tormenta. Mañana ya es 18 de junio. Impresionante cómo pasa hablando el tiempo. Bueno, 26 milímetros estaría precipitando. Es alta la probabilidad de lluvia. Para el viernes mínima de 8, máxima de 17. Con cielo algo nublado. El sábado mucha neblina y atento a abrigarse. Sábado 20, a la mañana tenemos acto, al menos yo tengo que cubrir varios actos, pero es el día de la bandera, no olvidarse también. Y no es el día que se fundó la bandera, sino es el día en que falleció Manuel Belgrano, el general Manuel Belgrano, que fue quien diseñó y creó la bandera, ¿no? Bueno, se está anunciando mucha neblina, no se anuncia lluvia, pero sí neblina y la mínima 6 grados. Así que como dijo Jonah y como decía Leo Mattioli, ay amor, es bien fresquita la mañana. Y bueno, nos toca, los que nos toca cubrir acto, que justamente es al aire libre, hay que abrigarse, no queda otra. La máxima va a llegar a 16, va a ser fresco toda la jornada del sábado. El domingo mínima de 8, máxima de 19, con cielo algo nublado y probabilidad de lluvias, pero muy poco, más que nada llovizna para el domingo. Muy poca la probabilidad de lloviznas. Va a estar fresca la jornada de igual manera. Tengan en cuenta si van a hacer el asado afuera en el patio. Está la probabilidad de lluvias. De lloviznas, ¿no? El lunes, lunes 22, tenemos una probabilidad de una mínima de 9, máxima de 17 con cielo despejado. Y el martes mínima de 5 y máxima de 13 grados con cielo algo nublado.

Bueno, y hablando de información de servicio, enseguida repasamos a nivel de los ríos también, y bueno, en farmacia de turno y más como lo hacemos habitualmente, pero vamos a repasar a continuación las efemérides del día de hoy, que se recuerda en esta jornada de día miércoles, un miércoles que parece martes, claro, porque el feriado largo nos desacomodó los tiempos, ¿no? Bueno, en el día de hoy, 17, estamos recordando, entre otras tantas cuestiones, por ejemplo, que un día como el de hoy, pero en este caso del año 1936, nace Ken Loach, uno de los íconos del cine político. Era inglés, no era argentino. Recibió importantes premios. En 1962, en Brasil, sale bicampeón del mundo. Se impuso ante Checoslovaquia por 3-1 en la final del Mundial de Chile y retiene el título conseguido en Suecia 4 años antes. Ambos finalistas habían empatado sin goles en la primera ronda. Bueno, en este caso Brasil, bicampeón del mundo, y uno de los pocos seleccionados que salió campeón consecutivamente. Mayormente el seleccionado que sale campeón no vuelve a salir campeón. Bueno, ayer le fue muy bien a Argentina y el último campeón del mundo, así que puede repetir la historia de otro seleccionado como el caso de Brasil, ¿no? Hablando de otras cuestiones que se recuerdan el día de hoy para tener en cuenta, en 1976... se recuerda el asesinato de Paco Urondo, el poeta Francisco Urondo, asesinado por un grupo de tarea de la dictadura en Mendoza, junto a su pareja Alicia Raboy. Urondo, que militaba en Montoneros, muere al ser interceptado en su auto donde circulaba. Estaba desaparecido desde entonces. En el operativo se llevaron a su hija de 11 meses, Ángela, que fue dejada en un orfanato donde la recogió la abuela materna. Había nacido en Santa Fe en el año 1930. Urondo fue uno de los más importantes poetas argentinos de la segunda mitad del siglo pasado, autor de Historia Antigua, Breves Lugares, Nombre, entre otras tantas obras. Bueno, entre otras cuestiones, se recuerdan también que los responsables del operativo contra Urondo y Raboy fueron condenados recién en 2011. Bueno, hoy se recuerda, entre otras tantas cuestiones, que se recuerda que en 1998 se da el último adiós a Handy Lunay tras quitarse la vida. Tenía 60 años, había nacido en Roma, llegó a la Argentina con 12 años, desarrolló importantes tareas en el ámbito artístico y también periodístico. Bueno, en el año 2009 se recuerda la muerte de Fernando Peña, víctima de VIH, muy reconocido también en nuestro país por la farándula y demás, ¿no? Hoy es el Día Mundial de la Lucha contra la Desertificación y la Sequía, dispuesto por la ONU. Hasta allí las efemérides. La farmacia de turno en la ciudad de Las Toscas, farmacia Messi, a tener en cuenta, farmacia de turno en la ciudad de Las Toscas, farmacia Messi.

¿Y cómo están las apuestas en las distintas aplicaciones de Mercado Pago? Es una de las tantas que permite realizar apuestas. Y ayer la mayoría con los que hablé me decía, va a ganar 2 a 1, 3 a 1, 2 a 0, no, no hacían 5 a 0, ni, no lo subestimaron el equipo contrario. Y la verdad que jugaron un lindo partido. Muchos goles para Argentina y... la verdad que fue un partido bastante entretenido, ¿no? Eso sí, tranquilo, no hubo muchos festejos, nadie, obviamente esto con que está lo de primero que el primer partido, ¿no? Y está vigente lo de pirotecnia cero, así que no hubo, al menos en Villocampo, no se escucharon bombas ni nada por el estilo, ¿no? Eso sí, tranquilo, no hubo muchos festejos, nadie, obviamente esto con que está lo de primero que el primer partido, ¿no? Y está vigente lo de pirotecnia.

Iguazú, 10 metros, creció 1,60 m. Nos vamos hasta Posadas, allí el Paraná presenta 10,13 m, bajó 5 centímetros. A la altura de Corrientes, el Paraná tiene 2,27 m, bajó 10 centímetros. En Barranquera, 2,24 m, bajó 11 centímetros. En Pedrado, 2,26 m, bajó 4 centímetros. En Bellavista, 2,66 m. Bajó 2 centímetros. Goya, 2,70 m, bajó 2 centímetros. Reconquista, 2,62 m, creció 2 centímetros. Por primera vez en mucho tiempo está el Paraná creciendo a la altura de Reconquista. En Santa Fe Capital, 2,12 m, estacionado sin variaciones. Hoy la Iglesia Católica está recordando a Santa Teresa de Portugal. También es el día, entre otros santos, es el día de San Avito, así como suena. San Avito fue abad en el año 530. Hoy también se está recordando el día San Antidio. Y hasta allí parte del santo al que recuerda al menos la Iglesia Católica.

Títulos de los diarios a esta hora, algunos de los temas que presentan los portales de noticias. Me voy a Florencia hoy. Florencia y otras localidades sin jueces comunitarios. Qué tema esto, ¿no? Porque la verdad que faltan los jueces comunitarios, que en los pueblos chicos, en las comunidades chicas, cumplen un papel fundamental. Aparte de que manejan algunas causas denominadas pequeñas causas, hacen muchos trámites relacionados al registro civil y hoy está toda esa actividad recargada en 3 o 4 jueces que tiene la región. Acá en Las Toscas, Juez del Rabón, de Guillermina, y bueno, ahí además en la zona centro del departamento, y para de contar. Y obviamente en Villocampo, ¿no?, que está el registro civil y demás. La falta de magistrados en la justicia comunitaria de pequeñas causas obliga a un reducido grupo de jueces a cubrir múltiples localidades en el departamento, genera obligado. La situación de la justicia comunitaria de las pequeñas causas en el norte de Santa Fe genera creciente preocupación debido a la escasez de jueces y la falta de cobertura permanente en distintas localidades de la región. Actualmente, solo 4 jueces comunitarios atienden una amplia jurisdicción en el departamento general obligado. Tras la jubilación de uno de los magistrados, la distribución de funciones se reorganizó, incrementando la carga de trabajo sobre los funcionarios que permanecen en actividad. De acuerdo al esquema vigente, el mismo juez del Rabón, Luis Suárez, atiende Florencia, el Rabón, Ardi y otras localidades cercanas. Por su parte, la jueza Isabel Zulgati tiene su cargo Villa Guillermina, mientras que el juez Zuligoy atiende Las Toscas, San Antonio y Tacuarendí. Luego del cierre de la oficina de funcionamiento, que funcionaba bajo la responsabilidad del juez Caraconia tras su jubilación. En tanto, el juez Cabezas presta funciones en Villa Ana, El Somerito, Ingeniero Chanurdié y Arroyo Ceibal. La problemática se agrava en aquellas sedes donde el personal administrativo es escaso. En Villa Ana, por ejemplo, la oficina cuenta únicamente con un secretario para atender las tareas diarias. Desde el ámbito judicial advierten que cuando alguno de los magistrados debe ausentarse por enfermedad, licencia o vacaciones, la atención se ve seriamente afectada. Más a títulos, San Antonio se prepara para celebrar su 142 aniversario. La Comuna de San Antonio Obligado y la escuela, en este caso y a través de su intendente, invitan a la comunidad a participar del acto protocolar de los 142 aniversario de la localidad. La ceremonia se llevará a cabo el próximo 22 de junio a las 10 de la mañana en la Plaza San Martín, ubicado sobre la calle principal Fray Hermente Costanzi. La invitación fue extendida mediante el presidente comunal, Jorge Daniel Ale, una de las autoridades de la institución, a través de la institución educativa también, la escuela de esa localidad, la escuela número 6107. Desde la organización expresaron su deseo de contar con la presencia de vecinos, instituciones y autoridades para esta importante fecha. Hoy es el aniversario de la escuela también, ¿no? Por eso ambas instituciones realizan esta, por un lado la comuna, por otro lado la escuela que mencionamos recién, están realizando la invitación para el lunes para los actos protocolares. En este sentido, hay salutaciones de la diputada Charo Mancini. Dice lo siguiente: la diputada provincial María Rosario Mancini saluda.

0: A su, ciento, en su 115 aniversario de la escuela 6107 Fray Emeret de Constancia de San Antonio Obligado, o de Obligado, siendo extensivo su reconocimiento a su directora Andrea Estride y a la comunidad educativa, alumnos, alumnas y familia de la institución. Reconocemos la labor de esta institución que a través de la educación siembra conocimientos, valores y oportunidades. Y ya que estamos repasando comunicados enviados por la diputada Charmanchini, hoy nos recuerdan también que es el Día de la Libertad Latinoamericana. Esta fecha recordamos en el paso a la inmortalidad del general Martín de Güemes, figura fundamental en la lucha de la independencia argentina y defensor incansable de la libertad. Su liderazgo fue clave para proteger el norte de Argentina y sostener el proceso de emancipación que dio origen a nuestra nación. Honremos su legado en afirmar valores, soberanía, compromiso y defensa de nuestra identidad. Nos vamos a otro de los títulos, hasta ahora de la mañana. Algunos títulos que deja este portal de noticias. Central Florencia, está en Florencia, continúa con obras y mejora en sus instalaciones. Este club que también participa en la Liga Campense y que realiza mejoras en sus instalaciones. Se desarrolló en Villocampo el sexto foro de los humedales. Tuvo la diputada Mancini también acompañando este inicio de los foros de los humedales, que fue la semana pasada. El encuentro se realizó en Villocampo con más de 200 especialistas. Muy lindas charlas. Yo estuve en algunas, no en todas, imposible llegar a todas. La verdad, muy lindas charlas realmente. Se cumplen 40 años de la inundación que afectó seriamente al puente del arroyo Tapenagá. Esto ahí en el límite con el Chaco prácticamente. En abril del 86 se registraba una de las inundaciones más importantes de la historia de la región, que dejó incomunicado, al menos vía terrestre, por un bastante lapso de tiempo, a Santa Fe con el Chaco. Facundo Rodríguez debutó como árbitro en el partido de Suecia versus Túnez, dice Florencia Hoy. El joven guillerminense Facundo Rodríguez tuvo su debut como árbitro del Mundial 2026 durante el partido disputado entre Suecia y Túnez. El encuentro fue favorable para Suecia 5-1. El joven guillerminense tuvo una destacada participación en el cuarto gol de Suecia. Joven de Florencia vivió una noche de terror tras un hecho de inseguridad en Las Toscas. Una joven oriunda de Florencia vivió momentos de terror y de gran temor durante la mañana del domingo, luego de advertir la presencia de un desconocido dentro de su vivienda donde reside en la ciudad de Las Toscas. El hecho ocurrió aproximadamente a las 7:30 y fue relatado por la joven Florencia Fregonada y su madre, Mabel Bernal, a Florencia Hoy. Lo que sucedió, lo que le aconteció, la verdad, momento espantoso. Según contó la joven, en su primer momento escuchó ruidos y pensó que se trataba de su hermano Julián. Luego, al seguir escuchando otros movimientos dentro de la casa, se divisó, tras levantarse, que se trataba de un desconocido. Tras enfrentarlo, le solicitó que dejara los objetos que se estaba llevando. Le dije que suelte todo, dejó todo y se fue. Fue parte del delato de la joven a los medios de comunicación. El acusado hace 20 días había recuperado la libertad. Este hecho se enmarca en distintos hechos de inseguridad que vive la ciudad de Las Toscas. Terrible, realmente no es el único hecho. Muchos hechos de inseguridad en este último tiempo y no cesan realmente. Vamos a hablar en lo que resta del programa también de este tema. No fue el único hecho porque hubo también otros hechos de inseguridad. Muy bien, son algunos de los títulos. Orgullo Florentino, joven lograron importantes puestos en el certamen formando emprendedores. Más de 30.000 santafesinos donaron sangre en el 2025. Santa Fe lleva el Mundial y los Juegos Sudamericanos a las aulas, digo bien. Se tratan de ambas iniciativas deportivas que serán tratadas en la currícula escolar de Santa Fe, según lo dispuso el Ministerio de Educación. Son algunos de los títulos de florenciahoy.com.
1: A un músico amigo que queremos muchísimo, se llama Sebastián Escofet, un aplauso para él. La canción se dice Serrano, canta uno de los versos. Está muy ocupado.

Anoche estuvo la asamblea de bomberos voluntarios de aquí de la ciudad, ¿no? Estaba previsto 16 de junio que se realice esta asamblea. Después tendremos los detalles. Más que nada eran balance lo que se iban a presentar. No había mayores temas para tratar, pero obviamente hay que cumplir con la legislación, hay que cumplir con la ley para estar al día, y se estuvo concretando, o está previsto al menos que se concrete, esta asamblea del 16 de junio. Me voy a los títulos hasta ahora de la mañana, lo que dice Radio Amanecer, la radio del Obispado. Algunos de los títulos a esta hora, cuando ya pasan 40 minutos de la hora 8, se inauguró la Biblioteca Popular Los Tábanos. Esto es el corazón de la Cuña Boscosa. La escuela número 1221 de La Sombrilla permanece sin clases por el mal estado de los caminos en la zona de Los Amores. Me contaban, el año pasado hicimos una nota en la televisión por este tema, y hablaba con los directores, con parte del personal docente, una escuela que está alejada de Los Amores, en medio del monte prácticamente, y bueno, cuando había tormentas, se quedaban semanas enteras sin energía. En teoría, le habían dado este año para que tengan aire acondicionado y le habían mejorado el tendido eléctrico. Pero ahora, con el tema del barro, queda totalmente aislado. Sí, gracias, John. Las imágenes, los videos de cómo están los caminos rurales en la zona de la Cuña Boscosa. Pensar que antes ni siquiera no había rutas. Hace unos años recién se inauguró la ruta 3, ¿no? la pavimentación de la ruta 3 que permite llegar hasta esa zona. Sin novedades en la búsqueda de Rubén Solís, sigue en un intenso operativo en Malabrigo esto. Siguen buscando a este hombre. Avanza el proyecto para reactivar la balsa entre Reconquista y Goya. Inició el juicio por Loan, esto en Corrientes. Son algunos de los títulos que tiene Amanecer en su edición digital.

Por su parte, nos vamos al ámbito provincial con los temas que presenta Sin Mordaza. A esta hora ofrecen 20 millones de recompensa para capturar al principal sospechoso del crimen del Policía Federal en Rosario. Se inaugura la restauración y puesta en valor del Monumento Nacional de la Bandera. Bueno, están hechos se hicieron refacciones y demás en el monumento. Oiga que ha inaugurado, creo que 9:30 es el acto. Murió un motociclista tras chocar con un colectivo en la zona sur de Rosario. Messi reveló que atravesó días difíciles y agradeció el apoyo del plantel tras su noche soñada. El santafesino, que es la principal figura del fútbol mundial después del triplete ante Argelia en el debut mundialista, el capitán de la selección argentina sorprendió al contar que vivió momentos complicados fuera del fútbol. Además, valoró el respaldo de sus compañeros y le quitó importancia al récord de goles históricos que logró en el día de ayer. Lionel Messi fue una gran figura en el triunfo de la selección argentina sobre Argelia. El récord máximo goleador histórico de las Copas del Mundo es lo que obtuvo en el día de ayer. El capitán volvió a ocupar el centro de la escena. Sin embargo, una vez terminado el encuentro, sorprendió con una revelación que fue mucho más allá de lo futbolístico. La verdad, totalmente ajeno a lo deportivo, pasé unos días muy difíciles, complicados. Estoy agradecido a toda la delegación y a mis compañeros. Estuvieron siempre, como siempre, a mi lado. Me dieron mucha fuerza para que esté bien y nada más, expreso. Bueno, algún problema familiar seguramente que debe tener, por eso lo que dijo, ¿no? Otro de los títulos: intervinieron en el jardín Paulo Freire tras la denuncia por abuso y reemplazaron a todo el personal. Estados Unidos e Irán firman en Suiza el protocolo de entendimiento. Son los títulos que tiene a esta hora de la mañana Sin Mordaza.

Y terminamos con los diarios, nos vamos a ir a los títulos de perfil a esta hora de la mañana. Crisis en el PAMI, clínicas de todo el país suspenderán nuevos turnos y amenazan con frenar cirugías programadas. Dios mío, qué mal que la está pasando la tercera edad. Después de haber trabajado toda una vida y que tu obra social no te responda, pero por la mala administración del gobierno nacional actual. Es así, no hay mucho que discutir. Bueno, hay una advertencia nacional sobre la situación de PAMI. Ya vamos a averiguar qué pasa en las clínicas de la región. Pero al menos a nivel nacional es esta lo que se está anunciando. El paro de actividades, la posibilidad de suspender los turnos frente a la crisis. Suspender los turnos y frenar las cirugías. Cuando dice cirugía, ustedes saben lo que es la salud. El tiempo es lo primordial, hoy te trasladan un turno para la semana que viene, para cada 15 días, para un mes, y un adulto mayor, eso le significa muchas veces la muerte. Histórico debut de la Copa Mundial 2026, Argentina goleó 3-1 a Argelia en su estelar debut en el Mundial, en el Mundial que se disputa por estos días. En tanto que Perfil dice, Messi fue la figura de la noche. Cristina, un año de la condena que cambió la política argentina. Un año después de la sentencia, Cristina Kirchner permanece bajo prisión domiciliaria e inhabilitada para ejercer cargos públicos. Una nota que hoy aparece publicada en Perfil. Caso Adorni. La oposición vuelve a atacar y propone cambios en la ley de inocencia fiscal. ¿Cómo está zafando Adorni? Ahora con esto del Mundial, lentamente la mirada va hacia el fútbol y no se habla de su situación, ¿no? Que es bien complicada realmente. A ver, complicada en el sentido que no puede mostrar todo lo que tiene en tan poco tiempo, con argumentos muy tomados de los pelos. Messi rompió el silencio tras el debut y le bajó la importancia a su histórico récord. Es un orgullo competir, pero no significa nada, dijo. En tanto que también hablando de algunos temas que aparecen publicados en este portal de noticias, estamos hablando de Perfil, Messi y su historia en su debut de Argentina, primer futbolista en jugar 6 mundiales. Muy bien, son algunos de los títulos que tiene en este caso la edición digital de Perfil.

Bien, señores, 49 minutos de la hora 8 en toda la República Argentina. Bueno, atento porque estamos con sorteos, está con sorteo la radio, a seguir en las redes sociales de Radio El Mirador y a tener en cuenta que está el sorteo de Radio El Mirador junto al Péndulo, joyería aquí de la ciudad. Pueden seguir participando. Y en el día de ayer, durante estos días, se estuvo haciendo entrega de las camisetas. Se sortearon acá también en la radio, no sé. Después vamos a subir una foto a las redes sociales. Ya está la bandera y demás instalada. ¿Recibió algún regalo, Jonah, por el Mundial o no? Ayer me regalaron una camiseta, mi primer camiseta de la selección argentina, porque yo nunca usé camiseta de la selección, sí tenía bandera y demás. Así que bueno, muchísimas gracias. Y tenemos que, hablando de saludos y demás, se estuvo haciendo la entrega de una de las camisetas que estaban en sorteo, que tuvo mucha participación de la gente realmente. Mucha gente participó, esto era a través de las redes sociales de la radio. Así que un saludo grande para Karen Ascona, que es la feliz ganadora de esta hermosa camiseta de la selección argentina. Y a seguir participando porque hay muchos sorteos, ya lo vamos a ir contando en lo que resta del programa.

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12 minutos de la hora 9 en toda la República Argentina. 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

Jornada fresca, con neblina realmente. Ahora sí se siente, se nota la neblina aquí en el ejido urbano de Las Toscas. Bueno, felicitaciones a los jugadores. Nos alegraron la noche, nos dicen a esta hora en el 3-4-8-2-62-02-63. Bueno, lindo partido después de todo, y a no subestimar el rival. Si bien es cierto, no nos tocó un rival importante, pero de igual manera se nos vienen partidos interesantes. Hola, buen día, Narciso. Escuchamos siempre la radio. Muy buena la música. Todo para usted, John. Eso es cierto, muy buena la programación. Y se escucha muy bien porque ayer que anduve recorriendo la región, se escuchaba muy bien la radio. En las zonas de Yermina, al fondo y demás, llega bastante bien. Tiene un muy buen alcance. Hola, Narciso. Actualmente los regalos han bajado. Hablando de los regalos del Día del Padre, han bajado el de los precios o se mantienen comparado con el año pasado. Yo trabajo en una tienda y te digo porque conozco. Pero siempre, a eso es muy cierto, siempre no pasa de moda el regalo de los guantes, las medias y la bufanda. Saludos, gracias chicos por estar a otro lado. Gracias a ustedes por elegirnos y escucharnos todas las mañanas, o al menos los tres días que estamos al aire, que son lunes, miércoles y viernes. 3-4-8-2-62-02-63 para los mensajes. Narci, anoche ganamos y yo también gané, hice una apuesta. Y dije que iba a ser así el partido. Gracias por estar. No sé ustedes. Gracias a los que nos escriben en el 3482-6202-63. Muchos han apostado. Ahora están muy. Está muy de moda, si se quiere, las apuestas en distintas aplicaciones. No solo para el partido de la Argentina, sino también para otros seleccionados. Y. Bueno, con muy buenos. En teoría están. Hay más apuestas que en otros años. Estaba leyendo al menos ayer en algunos portales. O al menos más apuestas digitales más que nada. Antes era de otra manera. Hoy la apuesta digital por lejos es lo que más convoca.

Bueno, y atento con esto, señores. Ya son 9:15 en toda la República Argentina. Bueno, ahí mañana empieza una importante actividad aquí en la Biblioteca Estrada. Vamos a hablar de eso en lo que resta del programa. Y también hablando de distintas cuestiones que hacen en el ámbito local, regional y demás, está concretándose desde las 9:30, mejor dicho, se va a empezar a concretar la charla de oratoria. Está a cargo de la profesora Beatriz Maraude. Esto será en el Zoom, en el Salón de Usos Múltiples de la comuna de San Antonio de Obligado. Bueno, a tener en cuenta esta importante charla que va a tener lugar a las 9:30, es para el nivel secundario y en esta ocasión también se amplía para todo el público. Así que simplemente para tenerlo en cuenta, en cuestión de minutos, 14 minutos estaría iniciando esto, está previsto para las 9:30. Bueno, y hay un posteo hecho en distintos medios de comunicación que habla, y publicaciones que hablan justamente de Facundo Rodríguez, este joven árbitro que fue despedido en Guillermina por una multitud, un chico de perfil muy bajo realmente, una persona piolísima hablando en criollo, una muy buena persona. Guillermina tiene dos representantes en este mundial que juegan un papel importante. Facundo por lejos, porque es el árbitro, salió en distintos medios de comunicación y además es uno de los árbitros de la Argentina que está participando del mundial. Y por otro lado está Adriel Driussi, que está cubriendo el mundial como periodista de TIC y de Aire de Santa Fe. Así que bueno, orgullo realmente para todo el norte de Santa Fe tener dos representantes en este mundial 2026. Y que ha tenido para Argentina su primer competencia en la noche de ayer y que ha convocado realmente a multitudes.

y atentos, señores, porque Cristian Soto será el nuevo jefe de la Policía Provincial en el Departamento General Manuel Obligado. Esto se confirmó en el día de ayer. La unidad regional va a tener un nuevo, va a tener nuevas autoridades. Este jueves 18 de junio, Cristian Soto asumirá como jefe de la unidad regional novena con asiento en Reconquista y jurisdicción en todo el Departamento General Obligado. Mientras que Cristian Sánchez continuará como subjefe. Hace varias semanas que la policía de todo el Departamento General Obligado está a cargo de Sánchez por las complicaciones de salud de Diego Costanzo, quien momentáneamente dejará, quedará sin destino hasta su recuperación. Está con problemas de salud. Viene de una importante operación cardíaca en Rosario, ya está de alta, pero instalado en la ciudad al sur para sus controles posoperatorio. Soto hizo gran parte de su carrera policial en Reconquista como jefe de la Unidad de Orden Público, jefe de la Comisaría Segunda y subjefe de la Agrupación de Cuerpos. Actualmente, hace 2 años, es jefe de la policial en el departamento 9 de julio, con base en Tostado, a cargo al que accedió luego de ser subjefe durante los años 2022 y 2023. En Tostado asumirá como su jefe a cargo Daniel González, quien se desempeñaba como jefe de la operación Cuerpos de la PDI. Bueno, vamos a tener nuevo jefe en la Unidad Regional de Policías, Unidad Regional Novena de Policías. En este caso, Cristian Soto es quien a partir de ahora se hace cargo de esta, de nuestra unidad regional. Veremos qué directivas tiene, cómo va a trabajar. En este caso, rara vez se ha dado, al menos en los últimos tiempos, que se haya realizado cambio de autoridades por problemas de salud. Mayormente era porque se jubilaba el jefe o porque había traslados, pero no por, por otra cuestión. Lo cierto es que, bueno, ahora quien era Costanzo, quien es el jefe, está grave, estaba grave, ya se está recuperando, pero no se operó y demás, estaba complicado de salud. Se está recuperando, gracias a Dios, pero de igual manera no puede ejercer sus funciones como jefe por todo lo que implica salir de un postoperatorio, así que, por lo tanto, la Unidad Regional Novena tendrá nuevo jefe. A ver, nuevo jefe de policía y nuevo jefe de fiscales, porque Georgina Díaz ingresó a trabajar la semana pasada como la nueva jefa de fiscales a nivel regional, así que también deja dos nuevas autoridades y deja precedentes para las fuerzas. Veremos cómo le va a Soto por un lado, y bueno, Díaz, que también se está poniendo por lo pronto también en línea con las distintas actividades que requiere ser jefa del MPA en el norte santafesino, ¿no? Obviamente, con muchas causas, que con todo lo que implica ser jefe de fiscales. Y digo esto porque la policía y el MPA en un momento, o siempre, casi siempre, trabajan en conjunto, o así debería de ser, ¿no? Bueno, ¿se acuerdan del padre Walter Benica? Si bien es cierto, aquí los sacerdotes son de la Orden de los Siervos de María, ¿no? Pero en este caso, el padre Walter Benica está cumpliendo 30 años de vida sacerdotal. Se va a hacer el 20 de junio, se hace una misa, además. Va a ser en el Club Deportivo y Social de Guadalupe Norte. Así que están todos invitados para sumarse a estos 30 años de sacerdocio de este hombre que está cumpliendo, como bien decíamos, 3 décadas al servicio de la Iglesia Católica.

Vamos a los avisos parroquiales. Atento, señora, señor. El lunes ya pasó, el lunes 15 fue la misa en la capilla del barrio Santa Lucía. Domingo 21, misa en la capilla San Isidro a las 17 horas. Habrá bendición para embarazadas y padres en su día. Eso será el domingo. Mes aniversario. El día martes 16 se cumple un mes de la capilla Oración Perpetua. Invitamos a participar a la misa en Acción de Gracias a las 19 horas y a la adoración al Santísimo al culminar la misma. Este mes de junio pedimos la colaboración de toda la comunidad. Vamos a realizar una colecta de alimentos no precederos para repartir entre las familias más necesitadas de nuestra parroquia. Se pueden anotar o pueden acercar las donaciones a la secretaría o bien entregarlo en las misas diarias, en la celebración, en las misas diarias. Colecta anual de Cáritas durante el mes de junio. En las misas de fin de semana habrá una urna en la entrada del templo para que apoyemos con nuestro aporte. También durante la semana podrán acercar su colaboración a la secretaría. Colecta de invierno, estamos recibiendo en secretaría parroquial ropa de invierno, calzado, frazada, para disfrutar, para que nuestros hermanos disfruten de un abrigo durante este invierno. Ahora en estos días empieza el 21 de junio, inicia el invierno. Federación Itatí se encuentra a la venta los pasajes para viajar a Itatí en el mes de septiembre. Consulta inscripciones en la Secretaría o con Dora Orduñe. Mate Bingo, la capilla de Nuestra Señora de los Dolores del Rabón, llevará a cabo un Mate Bingo este 19 de julio en Secretaría. Hay números disponibles para comprar. Hasta allí los avisos parroquiales.

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0: 9:33 minutos en toda la República Argentina. Actualizamos los datos del tiempo a esta hora de la mañana. ¿Qué es lo que dice el servicio meteorológico para la ciudad de Las Toscas cuando tenemos una presencia importante de neblina? 11 grados la temperatura actual, la térmica es de 11 grados, el viento sopla el sector sudeste y oscila entre los 3 y 11 kilómetros por hora. Bueno, es una brisa prácticamente lo que tenemos, por la forma, al menos por la velocidad en la que circula el viento. Recordemos que para mañana se está anticipando probabilidad de inestabilidad. Bueno, señores, hablando de cuestiones que tienen que ver con lo que va a suceder en los próximos días, a partir de mañana el norte de Santa Fe y principalmente la ciudad de Las Toscas vivirá el noveno Festival de Poesía del Norte Santafesino, organizado por una de las bibliotecas que más actividades tienen durante todo el año. Estamos hablando de la biblioteca José Manuel Estrada. Está con nosotros Neri Rosa y también nos está acompañando Diony Honorat. A ambas le damos la bienvenida. Gracias por estar con nosotros. Gracias por acompañarnos. Neri, ¿cómo andas?
1: Buenos días, muchas gracias Narciso, a vos, a los directivos de la radio El Mirador, que siempre nos abren las puertas. Muy bien aquí, con muchas expectativas en la organización del noveno, como has dicho, noveno Festival de Poesía del Norte Santafesino.
0: Increíble, casi 10 años. Diony, ¿cómo andas? ¿Cómo
2: buenos
0: te va?
2: Buenos días, ¿cómo va vos y a toda tu audiencia? Muy buenos días.
0: Bueno, bien. Gracias,
2: con
0: gracias.
2: Con este evento que es tan importante para los, para los alumnos.
0: Totalmente.
2: ¿No? De nuestra comunidad.
0: Totalmente, los alumnos y bueno, el público en general, porque está abierto para toda la comunidad.
1: Sí, así es.
0: ¿Cómo surge, Nelly, esto de, o Diony, cualquiera de los dos que me quiera contar, cómo surge esto del Festival de Poesía?
1: Bueno, hace varios años, por allá, entre el 2016 aproximadamente, estaba de presidente de la comisión directiva el profesor Orlando Rinesi, uh-huh. Y él con sus contactos por allí había hecho unas amistades y se encuentra con un escritor santafesino, Yamil Dora.
0: Ajá.
1: En las redes sociales, así bueno, y empezaron a charlar entre ellos primero, hasta que se enteró él que Yamil organizaba este tipo de eventos en su ciudad allá al sur de Santa Fe. Bueno, le propuso y a Orlando le encantó porque justamente está dirigido para los alumnos. Claro. Que es lo que nuestra docente de años nos preocupa siempre, brindar alguna novedad, alguna actividad a los alumnos, y en este caso a los alumnos de los terceros años. Entonces comenzó en el 2017 el primer Festival de Poesía.
0: Así arrancó esta primera edición.
1: Así es.
0: Y fue creciendo con los años.
1: Por supuesto, ha crecido, por suerte. Tuvimos la permanencia. Entonces, gracias al esfuerzo, porque no es nada fácil.
0: No es nada fácil.
1: En aquella oportunidad, como dije, los organizaba a los poetas Yamil. Entonces él era el quien estaba al tanto de quiénes podían llegarse, quién no, en qué momento. Bueno, toda esa logística lo hacía él y nos lo proponía luego a la comisión.
0: Claro.
1: Y así fuimos logrando, fíjate que ya estamos en el noveno. Hemos parado solo por la pandemia.
0: Claro.
1: En el año 2020.
0: Sí, fue un impas para muchas actividades la pandemia.
1: Así es.
0: ¿Con qué se va a encontrar la gente en este noveno festival? Son varios días también, hay que recordarlo, como todos los años, este año no es la excepción, son varios días, ¿no?
1: Sí, en este año son dos días. Uh-huh. Años anteriores pudimos hacer tres, pero bueno, ahora también hay muchas gripes, por ahí nos limita un poquito. Nos hubiese gustado ir a leer, como se ha hecho otros años, a la sala de espera del hospital. Tuvimos esa experiencia dos años consecutivos y gustó mucho, pero ahora no es momento, no estamos ni nosotros y claro, nosotros y el resto de las otras personas.
0: Claro.
1: Entonces no podemos arriesgarnos, también debemos cuidar nuestra salud.
0: Totalmente.
1: Así que lo hemos dicho, como vos leíste ahí en el programa, dos días en esta oportunidad.
0: Ajá. Bueno, durante estos dos días, ¿cómo va a estar repartido? ¿Qué actividades se van a estar concretando? Mañana, pues, me imagino que va a estar el acto central.
2: El jueves, sí, jueves 18, que sería mañana, uh-huh. Comenzaría a las 9:15 el acto de apertura en el Club Social Las Toscas. Uh-huh. A las 9:20 la poesía o sea, el programa, te estoy leyendo el programa,
0: sí,
2: ¿no?
0: Sí, sí.
2: El perdón de Yamandú Rodríguez, recitada por la profesora, nuestra profesora, sí, queridísima, Elda Gili, que fue nuestra profesora, exacto, de lengua.
0: Exactamente.
2: A las 9:30, un conversatorio entre Nacho Gebala Elías y Flor Portela, que son los dos escritores, un orgullo nuestro, sí, de sí, las sí, Toscas, con los alumnos de las escuelas secundarias.
0: Qué bueno.
2: Buenísimo. Y bueno, a las 17, la presentación del libro Las banderas de los árboles, que los árboles levantan, por Diego Pavicic. Diego Pavicic es...
1: Perdón, Planicic.
2: Ay, Planicic.
0: Sí, sí. Pasa, perdón, chicos.
2: Fue mi ¿cómo es? Mi guía, digamos, uh-huh, porque él ha efectuado un taller literario acá en la biblioteca, y bueno, yo participé. Fui integrante de ese taller y la verdad que es muy muy bueno como poeta y como docente también.
0: Qué bueno.
2: Muy bueno.
0: Qué bueno. Bueno, ¿y cómo continúa luego después las actividades? Ya sería, bueno, eso para el primer día, para el día de mañana, ¿no?
1: El primer día, sí.
2: Lo invitamos a todos a eso sí, para la presentación del libro y el conversatorio de los,
1: claro,
2: de sí, los hijos de las Toscas, que son Nacho Gebala Elías y Florencia Portela. Bueno, nos encantaría que fueran a verlos todos los que puedan, que participen de ese conversatorio que es muy emotivo y va a ser muy, muy lindo, muy lindo.
0: Qué bueno. Bueno, y también teniendo en cuenta la referencia que daba, ¿no? Que es una persona que sabe mucho, que te puede guiar en lo que son las actividades de cómo escribir, sí, de sí, sí, a veces sí, uno tiene una idea y no sabe cómo orientarla. Bueno, tiene esta habilidad que es muy bueno, ¿no?
1: Sí, sí, tenemos que aprovechar porque son personas muy generosas también con su tiempo.
0: Sí.
1: Hablan, les gusta lo que hacen, entonces lo comparten.
0: Claro.
1: Y dan, ahora como está de moda la palabra tips, dan todos esos, claro, tips, como quien dice, y les puede servir a todos, porque tal vez haya unos cuantos escritores y nosotros no sabemos, o sí, están en potencia, todavía no se han podido lanzar.
0: Exactamente, para mí es eso, muchos tienen intenciones,
1: claro,
0: a diferencia de lo que uno a veces uno cree, los chicos leen menos, la biblioteca, acá, la general obligado... la general, la brigada Estelao López de Ocampo, entre otras tantas de la región, no son muchas, pero las que hay, te dicen, los chicos vienen y buscan alguna literatura, otras sí, historias, sí, así que los chicos leen, sí, y tienen, sí, para intenciones. Y bueno, está bueno esto de que alguien lo pueda guiar un poco para decir, bueno, por lo tuyo va más por este lado, por este otro, ¿no? Bueno, esto para la primera jornada. ¿La segunda jornada?
1: La segunda jornada del viernes 19 también va a comenzar a las 9:15. Con un taller de escritura con escritores y talleristas de invitados, también destinado a los alumnos de las secundarias.
0: Correcto.
1: En esta oportunidad vienen un grupo de Reconquista, Luciana Paruso, Dayana Darán y María Victoria González. Ellas van a trabajar con los chicos. También tienen pensado actividades, ya las prepararon, o sea, hace un tiempo que se están preparando con muchas expectativas, con muchas ganas para compartir con los jóvenes.
0: Correcto, así que también se van a, no vamos a encontrar con todo eso durante el día,
1: es el día viernes por la mañana. Muy bien. A la tarde, a las 16, una experiencia similar con adolescentes que han escrito ficciones. Son las chicas escriturarias. Sí, ellas van a hablar son de Villa Ocampo, pertenecen al grupo Chicas, repito, de escriturarias, que dirige la señora Beatriz Maraude.
0: Exactamente. Han hecho una linda obra. Son todas adolescentes del nivel secundario. Realmente ha sido un trabajo muy interesante, un libro que estaba disponible en escuelas y demás, al menos de Villa Ocampo.
1: Sí, sí.
2: Ellos van a venir a contar su experiencia, uh-huh, como adolescentes escritoras, ¿no? Que es muy interesante.
0: Sí.
2: También la profesora Beatriz, bueno, yo pertenezco al grupo de escriturarias digamos, las antiguas, y estas son las chicas de escritura, somos dos grupos. Y bueno, la profesora Beatriz Maraude es realmente una directora increíble, o sea, tiene mucha, mucha trayectoria, mucho, pero sobre todo, ¿sabes qué? Le pone mucho amor a lo que hace.
0: Sí, es cierto.
2: Justamente hicimos un café literario el domingo y la verdad que muy lindo salió todo en Villa Ocampo.
0: Bueno. Sí, estábamos invitados, no llegamos realmente con los tiempos, pero es cierto, le pone mucha energía a lo que hace realmente, y hay mucha gente que, bueno, tiene esta posibilidad de poder conocer, de poder llegar a la literatura, a la escritura, gracias a escriturares y todo lo demás, ¿no? Todo el trabajo que viene realizando. Mucha gente convocó realmente
2: bastante,
0: la actividad.
2: Sí, sí, yo me quedé impresionada, muy bien impresionada, te voy a decir, porque la verdad que no esperaba tanta convocatoria.
0: Sí, sí, la verdad, eso es muy cierto. Bueno, algo más para tener en cuenta, Nelly.
1: Bueno, voy a nombrarlas a las chicas que nos visitarán de Villa Ocampo. Valentina Faris, Irina Barreiro Samer, Karen Cracognia y Carla Coutinho.
0: Ah, correcto.
1: Así es, esas son las jovencitas que han escrito su primer libro, que se llama Oleaje Adolescente.
0: Exactamente. Así. Les invito a lo que les gusta la literatura y o a los chicos, es un muy, muy buen trabajo realmente que está presente. Ya les digo, en varias escuelas han entregado ejemplares, y si no, les dice gente que colabora, institución. Fácil, aparte de ustedes que son el motor, digamos, iniciador de esto.
1: Bueno, sí, hay mucha ayuda. Por ejemplo, bueno, Charo, nuestra compañera que también claro, es diputada, nos ha hecho algunas gestiones, se ha conseguido la declaración de interés de la Cámara de Diputados, acá desde el municipio también la declaración de interés, también el municipio nos dona el sonido, que no es poca cosa, y bueno, y ahí sí. Y por ahí hay otros regalitos que no quieren que sean nombrados, pero bueno, a todos, los que colaboran siempre son bienvenidos a biblioteca, observan lo que estamos haciendo, muchos de ellos son socios, así que nos sentimos acompañados.
0: Qué bueno realmente, qué positivo, uno se pone feliz cuando surgen todas estas iniciativas. Y cuando se dan todas estas instancias que requieren mucho trabajo, porque parece fácil, pero hasta el que va a poner el sonido, el que va a traer el mantel, último, y lo hacen a pulmón, y es tan lindo ver el trabajo que realizan. ¿Qué se viene después, Nelly? Porque siempre, todo el año, ustedes tienen actividades, presentaciones del libro, maratón de lectura, el festival, este que es un clásico ya de la biblioteca.
1: Claro, y bueno, en estos días estamos lanzando el programa, no lo traje acá, pero el concurso literario. El 34º de la que la biblioteca año a año organiza.
0: Y tiene,
1: esa convocatoria está para los alumnos desde sexto grado y séptimo en primaria, para todos los alumnos de secundaria y para el público en general. Para personas que no tienen publicaciones, adultos sin publicaciones, sería, y adultos con publicaciones.
0: Claro.
1: Está abierto a todas esas. Y en esta oportunidad ¿tenés allí?
2: Estoy buscando.
1: Tenemos, ya que me preguntás, podemos decir los tres títulos sugeridos por la Comisión de Biblioteca.
0: Claro, porque esto empieza ahora y creo que termina en septiembre.
1: Sí, aproximadamente, sí, tienen tiempo los chicos y
0: todo el que desee participar
1: tiene tiempo para hacerlo.
0: Mucha gente de la región
1: participa. Sí, es verdad.
0: Y mostró su talento a través justamente de esta instancia, así que obviamente

0: Sí. Para tenerlo en cuenta.
1: Aquí encontré.
0: Bien.
1: Son tres títulos, dije, sugeridos. ¿Sí? El río que nos une. Uh-huh. Relato de una pasión. Y el último, detrás de cada sonrisa hay una historia.
0: Muy bien. Para tenerlo en cuenta, ¿eh? Son los tres temas, que, los tres tópicos, si se quiere, con los que uno puede trabajar. Dione, Nelly, gracias por la visita. Que sea un éxito este noveno festival de la poesía. Vamos a andar, si Dios quiere, estos días por allí.
1: Sí, por supuesto.
0: Si no, mañana el viernes. Así que muchas gracias.
1: Están todos invitados. Muchas gracias.
0: Gracias, chicas. Señoras y señores, la ciudad de Las Toscas y la región va a vivir el noveno festival de poesía del norte santafesino. Son las 9:49, momento de ir a la música.

hasta me confundo. Musical, sino prácticamente cierre musical, señores, a esta hora de la mañana, cuando pasan exactamente 54 minutos de la hora 9. Maná, que estuvo en el inicio del mundial también, ¿eh? ¿Es cierto que era la doble de Shakira la que estuvo cantando, una de las que estuvo cantando en el inicio del mundial? Eso es lo que dicen, al menos. Bueno, señores, 54 minutos de las 9 de la mañana, estamos haciendo la mañana del Mirador.

Nos vamos a los resultados, señoras y señores, de lo que ha sido hasta este momento los distintos partidos del Mundial. Ayer terminaron de jugar todos los equipos, en esta primera instancia al menos. Vamos a ver cómo queda esta, cómo queda ahora en adelante los próximos partidos que se vienen de los distintos grupos y un Mundial atípico. ¿Por qué? Porque se juega en tres países: México, en Estados Unidos y en Canadá.

Arrancó el jueves pasado con México ganándole 2-0 a Sudáfrica. De los tres países donde se está jugando el Mundial, el que más tiene fútbol y que más futbolero es México por lejos, ¿no? Corea del Sur con Checoslovaquia le ganó 2-1 Corea del Sur. Esto es el grupo A. Herzegovina, Estados Unidos, le ganó 4-1 a la República del Paraguay. Están mal los paraguayos. Nos vamos a repasar los partidos del grupo B. Qatar empató 1-1 con Suiza, en tanto que Brasil igualó 1-1 con Marruecos. Haití cayó ante Escocia 1-0. Australia le ganó 2-0 a Turquía. Alemania le ganó 7-1 a Curazao. Bueno, Curazao es un país chiquitito, una isla hermosa. Algún día, si quieren conocer un país así exótico, Curazao es un hermoso país, una hermosa isla. Y tiene seleccionado de fútbol y cayó por 7-1 ante Alemania. Alemania es una de las mejores selecciones del mundo, ¿no? Países Bajos igualó 2-2 con Japón. No lo decía acá, lo decía en otro programa. ¿Qué partido que le hizo Japón realmente? Porque Japón no es una selección guau, no tiene grandes figuras, pero armó militarmente realmente el partido. Y le fue muy bien, terminó igualando de hecho. Costa de Marfil le ganó 1-0 a Ecuador, increíble, pero cayó Ecuador frente a Costa de Marfil. Suecia frente a Túnez, allí estuvo Facundo Rodríguez de árbitro, este chico de Guillermina. 5-1 le ganó Suecia. España igualó sin gol ante Cabo Verde. Bélgica igualó 1-1 ante Egipto. Arabia Saudita igualó con la banda oriental del Uruguay 1-1. Irán igualó 2-2 con Nueva Zelanda. Francia le ganó 3-1 a Senegal. Irak cayó por 4-1 ante Noruega. Bueno, ayer jugó la Argentina, le ganó 3-0 a Argelia. Hoy, a partir de en horas de la tarde, horario argentino, a las 14:59 estará jugando Australia con Jordania, Portugal con el Congo. A las 2 de la tarde, Ghana con Panamá. A las 8 de la noche, Australia con Croacia. Partidazo. A las 5 de la tarde, horario argentino. Uzbekistán estará jugando con Colombia hoy a las 11 de la noche. Y son los partidos previstos para el día de hoy. 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

10 en punto en toda la República Argentina, señoras y señores, gracias a quienes fueron escribiendo durante la jornada, a quienes nos siguieron, a quienes nos acompañaron, no solamente durante la

durante el programa, durante estos días que nos fueron dejando mensajes y demás de corazón. Gracias a lo que es. En realidad hace que pueden seguir participando de los sorteos. Todo esto en las redes sociales de Radio El Mirador. A tenerlo presente, a tenerlo en cuenta. Señores, 10 en punto. Gracias, Zona, por todo. Todo el equipo de la radio. Todo lo que se pasó aquí lo ven reflejado en las redes sociales luego de la emisora. Buen resto de jornada. Buen martes, será hasta... Buen martes, ¿qué digo? Buen miércoles, nada que ver. Buen miércoles. Ayer, para mí ayer era lunes, hoy es miércoles. Esto del feriado me afectó. Buen miércoles para todos. Nos encontramos el viernes a partir de las 8 de la mañana. Chao, chao.

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7: O casi cada vez enfrentamos alguna situación difícil que nos estresa, por supuesto, ¿no? En el 2016, el 28 de junio, aterrizamos en Estambul y, bueno, caminamos por un pasillo rumbo a la aduana y en ese instante explotaron, se detonaron tres hombres bomba, un caos total, la gente corría, entraba en pánico, gritaban, tremendo. Estuvimos horas allí encerrados en el aeropuerto de Estambul. Pude, mientras hubo alguna comunicación, enviar un WhatsApp a mis hijos y a algunos amigos diciendo que estábamos bien. En medio del pánico dije, estamos tranquilos en la esta. No la esperábamos. Mental, emocional, química, hormonal, que se transforma en una reacción física, con alguna enfermedad impensada, ¿verdad? Un ataque cardíaco, enfermedades psicosomáticas, incluso muerte súbita. El estrés nos afecta enormemente. ¿Cómo nos afectan las hormonas del estrés? La adrenalina, la famosa adrenalina. La adrenocortical es el exceso, el distrés, porque lo normal sería el eustrés. El distrés es el exceso, el hiperestrés. Que por supuesto, yo siempre lo comparo con las cuerdas de un violín. Si están flojas, desafina.
8: Son las 11 con 52 minutos.
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2: Son
3: juntos.
2: Las 12 y 33 minutos.
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recordar a un famoso locutor de la FM San Roque. Su nombre es Elvio Ábalos, es un hombre provinciano. Si le pedís una mano, seguro lo vas a encontrar. Sencillo y bien campero, humilde y tan servicial. Hoy los amigos del litoral, a vos te dice amigo Elvio, nunca

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0: Es la una, con 40 minutos.
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18: Es la 1:47.
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0: Son las 2 y 22 minutos.
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0: Son las 2 con 25 minutos.
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0: Son las 3 en punto.
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0: Son las 3:06.

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2: Son las 3 con 23 minutos.
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8: Son las 3 con 29 minutos.
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1: Son las 4 y 4 minutos.
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7: Son las 4 con 9 minutos.
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0: Son las 5 con 13 minutos.
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0: Son las 5 y 16 minutos.

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0: Son las 6:02.
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12: Son las 6:08.

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4: Bienvenida, Catalina García.

0: Son las 7.
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13: Son las 7:07. 7:07.

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0: Son las 8.
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